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0: 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Voy a llegar re tarde porque me tengo que encontrar con las chicas a terminar un laburo que tenemos pendiente, ¿ok? 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

0: Es la hora 22 en punto.
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0: Es la hora 22:59.
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0: Es la hora 1 en punto.
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0: Es la hora 1:59 minutos.
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Voy a contarles una historia que no sé si va a importarles. Pero qué importa si al fin nada importa. Estoy parado frente a nuestra resplandeciente calle Corrientes, esperando mi vuelo espiritual para transportar décadas pasadas. Pero veo que la vida nada la ha cambiado, tan solo fue cambiando de vida. Porque sus letreros sueñan cruces y sus afiches siguen siendo carcajadas de cartón. Nunca me fui del barrio, dijo un amigo. Siempre estoy llegando. Y por más vuelta que des al mundo buscando tu lugar, no encontrarás un lugar más sublime que estar sentado debajo de un árbol, esperando la buena, ¿o no?

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4: Es la hora 4:58.
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0: Es la hora 6 en punto.
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0: Es la hora 6:59 minutos.
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0: Es la hora 7:29 minutos.
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0: Es la hora 8 en punto.
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0: Es la hora 8:29 minutos.
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0: El mundo se encamina hacia un nuevo orden internacional marcado por el reparto del globo en esferas de influencia. La reciente intervención de Estados Unidos en Venezuela confirma la intención de Washington de asumir el control absoluto del continente americano.
1: Bueno, ahora sí, el precio que tenemos que pagar todos como venezolanos es nuestro petróleo, sí, pero quizá vamos a estar mucho mejor, ¿entiendes? Entonces, ahora sí, quizá va a morir mucha gente, ¿o no?
2: ¡Te lo agradezco! ¡Titán nos ha liberado!
3: Yo no diría liberar, más bien, hay una administración nueva.
4: Tras la exitosa intervención estadounidense en Venezuela, se espera que miles de ciudadanos venezolanos regresen a su país.
5: ¡Maduro no está más! ¡Maduro se lo llevaron! Y ahora comienza un camino donde todos ustedes van a volver a su Venezuela querida.
6: Yo, por ejemplo, no me quiero ir.
5: ¡Van a volver!
7: Esto se va a poner feo.
8: Soy Javier Milei, economista. Soy especialista en crecimiento económico con y sin dinero.
9: Ah, bueno, ahora sí, ¿eh?
10: Están cerrando 26 empresas por día desde que usted asumió. El 80% de la gente no llega a fin de mes. ¿Los tiene en cuenta?
11: Y en segundos se provoca la hecatombe. La debacle total. La sequía de hechos bochornosos que España no tiene.
8: ¿Cómo quiere que lo arregle? Vamos, dígame. ¿Cómo le pongo plata a la gente?
10: El economista es usted.
8: No, bueno, pero usted, digamos, o sea, a ver,
10: usted
8: digamos.
10: Usted es especialista en crecimiento, ¿sí?, con y sin dinero, presidente.
8: No, bueno, digo, pero digamos, sí,
12: digo, vamos a decir, no, esto tal, no se puede, no sé qué, digo.
13: ¿Qué se sabe hasta ahora de los incendios en la Patagonia? El gobierno provincial está convencido de que fue intencional. De hecho, el fiscal general de Chubut especificó que en la zona donde se inició el fuego no se encontraron rastros ni de asado ni de fogón. Es decir, que alguien fue a prender fuego intencionalmente.
14: Aquí tenemos al vocero del Ponciduende, Javier Milei, hablando sobre una nueva ley.
15: En cuanto a tierras rurales, se libera la compra por parte de privados extranjeros. También se elimina la prohibición de cambiar la actividad productiva del campo por 30, 60 años tras un incendio. Una ley.
16: ¡Qué coincidencia!
17: Superamigues, Sudamérica está en llamas y los necesita. El presidente de Chile declaró estado de catástrofe en la Patagonia y en la Argentina los incendios están arrasando miles de hectáreas en el sur. ¡Cáspita! ¿Se sabe si estos incendios fueron intencionalmente causados? En efecto, Robin se ha logrado comprobar que los incendios han sido provocados de manera intencionada. ¿Hay sospechosos? Hay registros fílmicos de un pequeño grupo de turistas israelíes encendiendo cigarrillos en áreas donde eso está terminantemente prohibido. Uno de ellos fue capturado en Chile por dicha conducta. Gracias por la información, inspector. Bien, ya lo oyeron, superamigues. Fueron los mapuches.
18: Llego a fin de mes, pero por el hecho de que comparto gastos en mi casa con mi familia. Me tuve que mudar.
19: Para achicar gastos.
18: Sí, sí, sí. A veces yo tenía vehículo propio, personal, lo tuve que vender. Cero capacidad de ahorro. Cosas básicas como salir a tomar una cerveza, ponele. Uno las tiene que empezar a restringir por el hecho de que las birras o 2 kilos de milanesa.
19: ¿Apoyaste la propuesta del gobierno de Javier Milei?
18: Sí, lo apoyé. Tengo muchas dudas igual.
20: ¿Balance positivo o negativo?
21: Positivo.
20: ¿Qué destacás?
21: Hubieron cambios positivos para la sociedad.
20: ¿Vos cuál sentiste hace uno?
21: En lo que es la economía, más que nada. Yo siento que la economía va para bien. La sociedad dice que no, pero para mí va bien.
20: ¿Vos de qué trabajas?
21: Yo no estoy desempleado ahora, pero la verdad que...

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0: en su casa rascándose las gomas, ahora quiere tomar sol en la terraza. ¿Qué se cree que es? Ella tiene que estar en cana como todos los chorros.
1: Pónganle que yo soy una broncha peronista.
2: Yo escucho al presidente, te guste bien o no, todo lo que cuenta en términos económicos se está cumpliendo o lo cumplió.
3: Los últimos meses, además, sacamos la pobreza a 8 millones de argentinos.
4: Cada 9 millones de personas.
5: Sacamos a 10 millones de personas.
6: 11 millones de personas de la pobreza.
7: A 12 millones de argentinos.
8: 13 millones de argentinos.
9: 14 millones de argentinos.
10: 15 millones de personas de la pobreza.
11: ¡No lo puedo creer!
12: Make Argentina Great Again.
13: El Banco Ciudad lanzó un crédito de hasta 18 cuotas para pagar las expensas atrasadas.
2: Sus logros económicos y el rumbo que tomó económicamente el país fue todo real.
14: Ah, bueno, ahora sí, ¿eh?
15: Qué bueno que es estar del lado correcto de la historia.
16: Pero tú en casa, renuncia a todo y demuestra que...
17: ¡El pobre
16: es pobre porque quiere! Sí, para demostrarlo enviamos hijo al extranjero. Sin contactos ni educación. Sin el apoyo de papi y sin sus privilegios.
17: ¡Tres, dos, uno!
16: ¡Veamos su resultado! ¡Hijo! Parece que otro niño privilegiado no soportó la realidad.
18: La solución que el gobierno les ofrece es la ley de reforma laboral para bajar el costo argentino. Berso dijo que la reforma no es para bajar el costo argentino, sino para aumentar la ganancia del argentino piola. Eso. Y si no, fíjate en los artículos importados. Los traen a 2 y los venden a 35 el costo argentino. Es que todo el mundo se quiere hacer rico en 15 minutos sin arriesgar nada y jodiendo al prójimo, gritaba uno. Lo que pretenden con la reforma, chillón delegado, es tener semanas de 10 días hábiles y, si fuera posible, días de 32 horas y que si te rajan, le des la mano al trompa y le digas, ¡gracias, amo!
19: El presidente Milei entró de lleno en una pelea mano a mano con Paolo Roca. Junto a Mercado Libre, Techín es la gran empresa argentina, lo fue durante más de 40 años. Y el concurso, como ya sabemos, lo ganó una empresa de origen indio. Milei le dijo Don Chatarrín a Paolo Roca.
20: Con ustedes, una legendaria superestrella. Les presento al único, al invicto, al imbatible, el campeón mundial de todas las categorías, el

Bueno, bueno, acá estamos, algo es algo, ¿eh? Algo es algo, sí, tenemos buenos indicios, ¿eh? Parece que el Messi en algún momento se va a terminar. Ahí estamos. La semana ahí, bueno, la semana ya está bastante más avanzada. Bienvenidos a una mañana de jueves. Es bonito el jueves, ¿eh? Sí, a mí particularmente, sí, me seduce mucho, ¿eh? Sí. Es uno de los días que... te diría casi que es el día que con más ganas vengo acá. No tanto el viernes es una obviedad, pero el jueves sí. El jueves tiene eso que... Ahí estamos. Y encima tenemos, sí, una linda lista de música en el día de hoy. Ya saben que tenemos a las 11:30, como todas las semanas, todos los jueves tenemos un blues. Así que bueno, hay de todo, ¿eh? Y hay un montón de... Claro, tengo un montón de incentivos para estar contento en el día de hoy. Así que... no me los pinchen, muchachos, no me los pinchen. Vengan de buen humor, va a salir un programa fantástico, créanme. Bueno, en fin, y ahí están todavía los coletazos de que los discursos de acá, de allá, del viaje, de este, del otro, que estuvieron acá, que estuvieron allá, así como viene todo. La conspiración, estaba mirando todavía, ¿qué pasó con el Dibu? Que ¿cómo? ¿No se había retirado ya? Eso me hizo un ruido, sí. Pero no me puedo conspiranoico, ¿eh? No. Ya está, déjalo que...

ya el primer, ya el primer mensaje que tengo por acá que me dicen que no debo más de la FIAC. Pero pues, o sea, perdón, disculpame, yo no es que me quiera entrometer, pero no da más de la FIAC, pero ya hace 3-4 horas que está laburando. Ah.

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2: Es la hora 9:35 minutos.
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Ah, claro, sí, exacto, mirá, aquí estamos ahí. 19 minutos para las 10 de la mañana. 16 grados tenemos en este momento, en este preciso momento, a esta hora y en nuestra zona. Tenemos el cielo que está así, nublado acá. En Zárate lo vemos muy nubladito. Igual el anuncio es para que esté despejado dentro de un rato, ¿eh? O alternando con alguna nubecita ligeramente nublado. No así, pero bueno, veremos más tarde. La humedad es sorprendentemente baja, 58%. La presión atmosférica, 1.012 hectopascales. Y los vientos que soplan desde el norte a 18 kilómetros. Y nos cuenta el diario de la embajada que el gobierno se está preparando para un mal dato de pobreza por el efecto de la inflación y apuesta a revertirlo sin cambiar el rumbo. Bueno, magia, ¿no? Sacrificarán algo, algún animal, algo por el estilo, digo, para no revertir el rumbo y pretender que esto se cambie, la verdad que... En fin, bueno, y anoche en la última jugada del día, la quiniela de la Ciudad de Buenos Aires salió a la cabeza el 18, la sangre, 1.418. En la bonaerense nocturna anoche el 24, el caballo, 0.924. 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Muy bien, ahí está. Es tiempo de que Argentina se levante. La iglesia presentó la canción oficial para la visita de León XIV. ¿Qué título sugestivo? Es tiempo de que Argentina se levante. Se levante, sí. No sé, mirá, hoy no, porque la verdad que estoy con una fiaca. Me pido el día, llámame al médico. Otro día vemos, dice. 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Muy bien, y como si faltara algo para los pibes de la Sub-19 para que empiecen a conocer el rigor de la hinchada argentina, que no nos conformamos con poco ni nada, jugando la semifinal del Sub-19 frente a Perú y Argentina fue a penales y ganó en penales, ¿qué le cantaban? Vamos, jugadores que no juegan con nadie. A los pibes de 18, 17 años tienen a los pibes y estos tipos, estos sátrapas van a la cancha y le cantan, claro, poca cosa que no juegan con nadie. Pobre pibe. Dejate de bromar, claro, déjenlos en paz, pobrecito, viejo, claro. Ya de grande van a tener eso, otra clase de problemas, claro, déjenlos.

y esa era la versión de Pez de Rezo por Vos, el tema de Charlie Spinetta. Y ahora vamos a escuchar una banda uruguaya. Esta banda se llama La Triple Nelson, ¿sí? Tienen varios años de carrera. Ah, es el tema de los socios del desierto, ¿sí? Cheques.

0: Muy bien, ¿qué tal los muchachos de la Triple Nelson, los uruguayos? Bueno, esa es la versión de Cheques y bueno.
1: Ahora vos no te fuiste a internarte porque estabas loco. 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
2: Sí, o sea, tenía Manhattan entre el Caribe o en la clínica de esa. 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

Muy bien, bueno, y te cuento un día como el de hoy, sí, un 24 de septiembre de 1928, Argentina, en ese momento, gobernada por Hipólito Yrigoyen, sí, presidente democrático, le estaba faltando poquito para que lo mocharan y se convirtiera luego el primer golpe de Estado en la Argentina, pero más allá de eso, un día como el de hoy, un grupo de taxistas comenzó con una práctica que era una idea que parecía desesperada, porque tanto los tranvías como los primeros, así los ómnibus que venían también, ¿no? Así en vías, había todavía, no, había algunos que eran ya eléctricos, pero le estaban sacando a los taxis, le estaban sacando a los taxis. Y entonces, ¿qué pasó? Empezaron a llevar dentro del auto a varios pasajeros junto con un recorrido fijo y una tarifa fija, ¿no? Un auto, ojo, era un auto, y entonces hacía desde Rivadavia y La Carra, en Floresta, hasta Primera Junta, y pasaban también por Plaza Flores. Ese pasaje, claro, llevaban hasta 5 tipos, no puedes llevar mucho en el auto, ¿no? Y entonces de ahí comienzan justamente a hacer esos recorridos porque se dieron cuenta de que por ese dinero ahí no estaban perdiendo tanto. Y agarraban todo por Rivadavia. Hasta que a otro también se le ocurrió y dijo, yo voy a hacer de Primera Junta a Plaza de Mayo, a la miércoles. Y ahí también. Y entonces, claro, después ya empezaban, ¿no?, con paradas y toda la historia. Y ahí es donde nace lo que nosotros conocemos como el primer colectivo, el bondi acá. Plaza de Mayo, Floresta por 20 centavos. Y claro, ojo, no es una cosa, porque nosotros siempre hablábamos y ustedes vieron que la canción de la Bersuit, por ejemplo, claro, esto lo pone, lo enmarca, ¿no?, el colectivo como uno de los, bueno, ha habido otros lugares, en otros lugares del mundo, en donde había algo más o menos similar, pero la mutación de taxi a recorrido fijo, por precio fijo, con paradas y todo, sí, es argentina, es argentino. Así que bueno, no es el viaje, porque había viajes de larga distancia, claro que sí, se hacían así, pero dentro, urbano, dentro, hacerlo con paradas y todo, bueno, ese es el invento argentino, exactamente, que nació un día como el de hoy. Qué tule, ¿vio? Todos los días algo nuevo se aprende, mi amigo, sí. Qué cosa. Y ahora vamos con esta bonita versión de sábado que hacen los Mustafunk.

Ahí está, dedicado para mi amigo Fer Casco. Y para mi amigo el Bebu, que no sé si está escuchando porque también le encanta Mustafang, ¿eh? Qué hermoso, ¿eh? Sí, sí, sí, una sensibilidad y un oído fantástico, mis amigos. Vamos, el último, y con esto se cierra, mi amigo. Sí, basta. Ahí está, dos potencias se saludan, Masacre y Richard Coleman, para hacer el tema de Cerati.

0: Y dale con el telefonito, se te va a caer el pulgar de tanto scrollear. Acordate que en Instagram estamos como @audiomongo. Pasá y déjanos cariño.
1: Es la hora 10, 4 minutos.
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15: The United States is back.
16: Trump simula la conquista de Canadá y Groenlandia en estas fotos generadas con IA.
15: I said, wow.
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15: Oh, good.
12: Y el presidente Trump tiene ya la mirada puesta en su próximo objetivo.
17: Y claro, el imperialismo norteamericano.
18: No se olvide usted que los Estados Unidos han sido los principales propulsores de nuestra actual democracia.
19: Y de nuestras anteriores dictaduras.

0: Acá estamos entonces, muy bien, 10 y 10 de la mañana. ¿Qué pasó? ¿Ya salió Colapinto? No, ya está, no sé qué hay, que hoy jueves empieza la práctica ya para... Ah, la práctica, no clasificación, está bien, está bien, está bien, no dije nada. Bueno, hagámoslo cargo, porque al fin y al cabo, ¿para qué hay gente del otro lado y manda mensajes si no es para que le contestemos?
1: Attention, check the message on screen now.
0: Muy bien, bueno, acá está con una duda nuestro asesor letrado. ¿Qué tal? Buen día, ¿cómo le va, La verdad que no le sabría decir, La verdad que no le sabría decir, pero bueno, habría que chequearlo a esto. ¿Quién más? A ver, buenos días, si no, saludé al señor Pablo Grillo. ¿Qué tal? ¿Cómo le va? Bueno, ese es Fernando Casco, espero que ande bien. Ajá, mira qué bueno esto que me estaba mandando por acá. Qué lindo video, esto me lo estaba mandando Germán por acá, Con la radio de fondo. ¿Qué puerto es, che, eso? ¿Qué, en Campana? Acá no conozco ningún puerto. El único puerto que conozco, creo que el único que conozco es, bueno, sí, porque ahí laburé. Un tiempo laburé. Eventual, ¿no? Pero bueno, laburé. Sí, mirá vos. Muy lindo, a ver pasar los barquitos. Bien, ¿qué tal? ¿Cómo le va, Corcho? Buen día, Nero, querido. No te pido nada porque como me lo vas a negar... ¡Y sí! Es así, ¿qué va a ser, Acá Martín que nos dice... ¿Qué día de mierda hoy? En la fábrica me tiro el Google Plus. Pero dejate, joder. Estás sentado frente a la computadora todo el tiempo. Mirá. ¡Qué bárbaro, Increíble lo de estos tipos, Ahí estamos. Paula que nos dice feliz jueves, sí, ojalá, bueno, pero lindo día, sí, lindo día como para el jueves, como relajarse un poco también. Así que, es más, ahora voy a poner música y sí, y ya no sé qué voy a hacer, pero... el mate, me tengo que hacer el mate urgentemente, sí, me está faltando algo. Ay, bueno, qué va a ser, bien. Sí, ahí estábamos chusmeando, a ver, una livianita, vamos con una livianita. ¿Qué más, No, ¿qué es esto? Organizó un campeonato de masaje latino en las termas de Río Hondo. Terminó preso. ¿Cómo masaje latino? ¿Qué es un masaje latino? El cuarto campeonato de masaje latino fue suspendido por disposición de la justicia en termas de Río Hondo, una medida que además derivó la detención de su organizador. La decisión se produjo a partir de una denuncia presentada por el Colegio de Kinesiólogos. Que dio inicio a una investigación para determinar responsabilidades en torno a la realización del encuentro. Claro, acá tenemos, y claro, obviamente, claro. La intervención judicial estuvo encabezada por el fiscal que recibió la denuncia, suspendieron el evento y avanzaron con las actuaciones y todo eso terminó con el organizador que le dijeron, escúcheme, ¿qué es esto, masaje latino? Acá hay gente que estudia kinesiología, que se rompe el lomo, claro, estudiando, que tiene que comprar la camilla, tiene que comprar las cosas, tiene que, claro, tiene la licencia. Muchos salen a domicilio, pero otros están en su local, todo, y vos venís con masaje latino. ¿Qué es esto? Claro, ¿viste? Bueno, el tema es que la competencia se iba a hacer en Santiago del Estero. Después la trasladaron a las termas de Río Hondo, donde estaba programada en un centro cultural, ahí, bueno, pero en fin. Había especialistas y competidores de distintas provincias argentinas y de otros países como España, Colombia, México, Brasil, Bolivia y Perú. ¡Qué papelón! Pero qué papelón. Todo terminó así, con el chabón ahí con la manito. ¡Ah! ¡Qué bárbaro!

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Bueno, ¿qué tal? Habíamos escuchado a los Peppers, ¿eh? Qué temazo, ¿eh? If You Have to Ask. Esos Peppers me encantaban, realmente. No me dormía con un disco de los Peppers en esa época, ¿no? Con los últimos medio como que te cabeceas un poquito, ¿eh? Cuarto tema. ¿Cuándo arranca? Always on the Run, Lenny Kravitz, era lo otro que habíamos puesto por ahí pegadito. Y lo que sigue, claro, sí, también es de época. 10 y 22 de la mañana. ¿Y qué nos dicen por acá, eh? Bueno, a ver, ¿qué tal mi querido amigo Alberto? ¿Cómo le va, eh? Latino, como Capusotto, claro, Latino Solana. Grande, Latina Turner, cierto, también, qué galería, Dios mío, de personaje, no se puede creer, bueno. Uy, acá me dice, se despertó Mica, bueno, en fin, ¿qué cree que te diga? Mándale saludo. Ay, qué bueno. ¿Qué más? Mauro, que me estaba diciendo, los latinos nos dedicamos más a la rumpología. ¿Qué es la rumpología? Bueno, era la lectura de nalgas, para vaticinar el futuro que practicaba la mamá de Sylvester Stallone. Dejate joder. Señora grande. No tenía ninguna necesidad, viejo, claro. ¿Qué necesidad, tía? ¿Cómo la lectura de nalgas? Ay, por favor, Dice, porque, claro, la astróloga se especializaba en revelar el destino de las personas a través de el trabajo que podía hacer en los glúteos. Lectura de glúteos, sí. Eso era la rumpología. Mirá la bota, tipo, y encima le ponen un nombre casi, ¿no? Pseudocientífico. Qué hijos de... Qué bárbaro. Y deben cobrar hermoso también, ¿eh? Deben cobrar hermoso. Qué bárbaro, Claro, y también está, como bien me dice Paula, por acá estaba lo que leían los pliegues del ano. Sí, también, totalmente, Sí, que es otra cosa, sí, claro. Es un estudio más en profundidad, se podría decir. Sí, qué sé yo, la verdad que no sé. Qué pedazo de cara dura, por favor. Bueno, vamos ahí con lo que tenemos por acá de... Muy bien, son los Living Color. Hace rato que los teníamos guardados.

Oh, bueno, uy, mira, hay 29, un minuto queda, sí, un minuto, bueno, dale. Total, ya que estamos, ¿qué podemos perder? Cerramos con los Fenomor y listo.

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2: Es la hora 10:34 minutos.
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0: Comparto, no hay señales de civilización. Fijemos un nuevo rumbo. Sí, es una señal débil. 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Nos quedaremos aquí.
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A saber, ahí está. Me encantó eso. Se pudrió el otro día en la esquina de tu casa, me dice acá. Sí, pero los dueños de pobre no tienen nada que ver. No, fue uno que venía, tenía captura, pedido captura, el que vino y hizo todo el quilombo. El tipo llegó tarde y quería que lo atendieran, y bueno, le dijeron que no, que ya estaban cerrando, y bueno, volvió a la casa, y como hace cualquier persona normal, ¿no? Fue, buscó la pistola y claro, tiró ahí un... armó un quilombo bárbaro.

En realidad, bueno, pobre, porque no, yo me lo tomo así, pero ellos no tenían la culpa, pero se tuvieron que comer la clausura, toda una cosa. Bueno, en fin. ¿Qué va a ser? Ahí estamos. Bueno, ¿qué más? La lectura de los pliegues del ano. Sí, tal cual, ¿eh? Lo nombraron ahora en Olivo para que le haga el coronel Tereso. El coronel Tereso es quien está a cargo ahora de la Quinta de Olivo. Sí, señor, ya habían dicho de que algunos hablaban de la iban a militarizar. Bueno, en realidad el término de militarizar es porque todos los cargos que van a estar ahora son todos, claro, son todos militares, encabezado por el coronel Tereso. Perdón, los saqué así de la manga los Living Color, los tenía trazado por ahí y vine, claro, y los saqué. No los estuve ocultando ni trafico con personas, Mauro, no, por favor, qué malo. Bien, acá un saludo también que dice, muy buenos días, Negrito. Seguro que hoy el bloque de metal está bueno, ¿no? Sí, está bueno, Víctor, está bueno, quédate tranquilo. Bien, bueno, ahora después seguimos con un poco más porque, bueno, tengo... Sí, ya vamos con más mensajes, tranquilo. Vamos a arrancar con la música porque si no venimos muy atrasados. 17 minutos para las 11 de la mañana, arrancamos con Por Dioseros.

0: Muy bien, y esto que estábamos escuchando, sí, así es, era Guasones haciendo Pasan las Horas. Exactamente 9 minutos para las 11 de la mañana.
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0: Muy bien, como te decía, sí, ahora estamos 8 minutos para las 11, 19 grados la temperatura, 23 grados la térmica que tenemos ahora, se empezó a despejar el cielo, hay algunas nubecitas, pero el cielo está mayormente soleado. Anuncio de, sí, entre mayormente soleado y ligeramente, sí, ligeramente nublado, creo que va a andar, sí, ahí está, pero eso sí, tenemos el anuncio de que se va a nublar luego de las 5 de la tarde, sí, nublado, nublado. Pero bueno, qué importa, será después. Mientras tanto tenemos una humedad del 50%, la presión atmosférica en 1.012 hectopascales y los vientos que siguen idénticos a 19 kilómetros desde el norte. Bárbaro, y para mañana vamos con el extendido. Mañana viernes, sí, efectivamente sigue siendo el día más caluroso de la semana. Mínima de 13, máxima de 26 grados para este viernes, con un día que va a estar entre parcialmente nublado cuando inicia y luego tarde-noche algo nublado. El sábado entre 13 y 23 grados, parcialmente nublado todo el sábado. Para el domingo tenemos anuncio de agua, un 40% de probabilidad de chaparrones entre la madrugada y la mañana del domingo. Igual se arrancan con 14 grados y la tarde va a estar mayormente nublada y la máxima será de 20 grados. Para el lunes entre 13 y 20 grados, mayormente nublado todo el lunes. Y el martes igual, entre 13 y 20 grados, mayormente nublado. Así que bueno, mañana vamos a tener un día más caluroso, 26 grados, luego tendremos el sábado con 23 y luego se estabiliza y vamos a tener los días con 20 grados, pero el cambio va a venir a partir de la madrugada y mañana del domingo con probabilidad de chaparrones. Un frente frío que, ahí está, nos va a bajar la temperatura a las máximas de 20. Muy bien, listo todo esto, esta parte, y ahora tenemos que pasar a las noticias. Entonces te cuento, ¿quién auspicia el próximo compacto de noticias en No Todo Están Así?
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0: Muy bien, y le damos comienzo al primer compacto de noticias aquí en No Todo Están Así. Y los diarios se están centrando ahora en la sesión de hoy del Senado. Nos dice Perfil, el gobierno busca frizar la interna con Patricia Bullrich y abre el Senado con la reforma del Banco Central y las zonas frías. Este jueves, sí, van a tratar la reforma de la Carta Orgánica del Banco Central y los cambios en el régimen de zona fría. El oficialismo tiene los votos para el primer proyecto, pero sigue negociando para sostener el segundo. Página 12 nos dice, una sesión que es un dolor de cabeza para el gobierno. El proyecto de la Carta Orgánica del Banco Central se aprobará con modificaciones y deberá volver a diputados. El régimen de zona fría no tiene garantizados aún los votos. Muy bien, y por el lado del viaje del presidente, dice, bueno, se confirmó la cumbre del G20 de 2027. Milei tendrá que viajar al Reino Unido, ¿eh? Ah, bueno, ¿el antecedente cuál es? Cuando Cristina en el 2009 tuvo que viajar a la cumbre del G20 también en el Reino Unido. Bueno, Estados Unidos amplía su apoyo a la Argentina, las 10 claves del nuevo acuerdo de inversiones, es todo destinado a infraestructura. Bueno, página 12, que nos titula, directo a la rosada, la explosiva declaración de Nadia Beller, la ex mujer de Cerimedo, aquella que intentó asesinar, en la causa Andis. ¿Y saben qué fue lo que dijo? Todo estaba articulado para que terminara en Karina Milei. Seguimos, dice Lali, y la pregunta más incómoda, la respuesta de Patricia Bullrich después del sushi con Karina Milei. Sí, le hacen preguntas caras. Sí, che, viste como eso que son fans de, y ven a alguien con una remera, así que, ¿cuántas canciones conocés? ¿Conocés algún disco todo? Bueno, ahí parece que hubo, sí, periodistas preguntándole por Lali a Patricia Bullrich. Bueno, yo conozco ese tema. Ya está. Malvinas, el cruce con Londres y el giro de Milei. Argentina es la nueva tierra prometida. Una nueva encuesta revela qué esperan los argentinos del próximo presidente. Una encuesta nacional de la empresa que Timerman y Malagoli reveló qué esperan que los argentinos, que un presidente que tenga un rasgo de personalidad más valorado. Mira vos, hablan de género, de edad, trayectoria, orientación económica. Interesante. Franco Colapinto cerró el primer día en Bakú, una mejora con respecto a la prueba anterior y el análisis de su rendimiento. Mejoró en la segunda práctica, terminó en el puesto 11. El Milei británico, porque ustedes saben, hay uno de ellos en todos lados, o un Trump, como más les guste, pide que el Reino Unido aumente su presencia militar en las Malvinas. Más de 90 jueces rechazaron la ofensiva contra la jueza De Marinis. Enfático repudio y profunda preocupación. Fue esto luego del fallo sobre la nueva ley penal juvenil. Un arqueólogo aficionado descubrió el mayor tesoro de monedas romanas de plata en Alemania. Tienen casi 2.000 años. Y te digo que parece que las hubieran acuñado ayer, Es impresionante, Muy pocas tienen desgaste, Mirá vos qué bien, bien guardadas estaban, Bueno, listo, y con esto terminamos. Se acabó el compacto de noticias. Ahora vamos a ir, cuando falte un minuto para las 11, a un temita final. Se lo voy a dedicar a mi amigo Figu, que anda por ahí, estaba contento porque escuchó Guasones ya, ¿viste? Vamos, el auspicio. ¿Quién auspicia entonces este compacto que acaba de terminar?
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0: Y dale con el telefonito, se te va a caer el pulgar de tanto scrollear. Acordate que en Instagram estamos como @audiomongo. Pasá y déjanos cariño.
1: Es la hora 11:03.
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Bueno, muy bien. Uy, bueno, ahora 11 y 10, ¿eh? 11 y 10 de la mañana. Ahora vamos a bajar un poco, sí, vamos a bajar las revoluciones, ¿eh? Así que bueno. Che, hoy es el cumpleaños de Marcelo Castro, ¿eh? Yo digo, varios oyentes acá que me estaban diciendo, justo, yo que no tengo mucho... Claro, volví a entrar a Facebook hace 3 años y medio que no entré a Facebook, bueno. Pero entré a Facebook y efectivamente, sí, así que bueno, ahí está. Ahora públicamente y luego en pareja privada, sí, un saludo para Marcelo, que bueno. Acá Figu deseándole feliz cumpleaños, sí, muchas gracias. También acá el... Este, nuestro asesor letrado, así que bueno. En fin, bueno, sí, qué lindo. Vamos a juntar unos mangos y le vamos a regalar una, sí, una sesión de lectura de pliegues. Claro, viste esa cosa, viste que a veces te hacen regalos así, o así. Hay gente que le gusta, ¿no? Hay gente que le gusta, ¿no? Pero te dice, ah, mirá, te reúno un día, qué sé yo, no sé, en el spa. Ajá, no me digas, que para mí, a mí me regalan una cosa. Sí, boludo, te hace la uña, te ponen lo, te cago, cremita, te ponen piedra arriba, te hacen terapia de la... Bla, bla, bla. Nah, gracias. Vengo a la noche, más vale. Vengo a la noche, sí, acá no, no, no me joda. Pero bueno, hay, y qué sé yo, no sé, Marcelo como es un tipo, viste, que estaría bueno, estaría bueno. Juntaba unos mangos y le regalamos, ahí está, la lectura de pliegue. Che, me dice, bien, me dice por acá, y da la casualidad, pero da la casualidad, nada más que da la casualidad, ¿eh? Ahí estaba. Cele que me decía, hace rato que no escucho nada de OK Computer, el disco de Radiohead. Bueno, Cele, no, es una casualidad. Hoy tenemos, y lo tenemos por acá justo, para arrancar, pero es una casualidad. Aviso. No, ve, justamente no, ese tema no, es Lucky el que vamos a poner, toma. Encima que pedí, pero es lo único que falta. Para muchos es el último gran disco, ¿eh? Sí. Yo soy de esos, sí.

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Ahí estamos, bueno, bárbaro. Hemos escuchado Lucky Radiohead, estamos, bueno, contentas, Cele, bien. Y escuchamos Supersonic, del primer disco de Oasis. Ahora verán qué es lo que queda por acá. Pero bueno, estaba viendo. Sí, en el mundo de la política y el deporte, sí, que parece, algunos pensarán que no tiene mucho que ver, pero ya se habrán dado cuenta varios de que sí tiene mucho que ver. Sí, y acá se juega una. Y no es partidaria, pero es personal. La cuestión es que River Plate, que no estaba en el, no estaba asistiendo a las reuniones de AFA, volvió, un día volvió, Y bueno, y el Chiqui Tapia aprovechó y le pidió a River que ceda el Estadio Monumental para el partido homenaje a Messi sin cobrar el tradicional canon de alquiler que normalmente se cobra y siempre se cobra. No es que puede jugar Argentina, no, sí, se cobra. Se juega en cancha de River porque es la cancha que más gente tiene, la más nuevita ahora, la más moderna, pero además también se cobra. Y el canon para la son $500,000, $500,000, sí. Y lo que estaban pidiendo era que fuera donado íntegramente a una entidad de beneficencia. Bien, el Chiqui Tapia lo pidió, Se estaría bueno que no lo cobren y que, claro, así lo donamos a alguna. ¿Y quién me asegura a mí que estando vos, Chiqui Tapia, de por medio y Tobillini, esa plata va a ir a parar a algún lado, que no sea caro? La verdad. ¿Qué querés que te diga? Yo, hasta que no lo vea, sí, vamos a todos y a todos y a cada uno. Así le des $1 a cada entidad y tengamos que ir a visitar 500,000, yo iría, sí, tal cual. Pero no le creo nada, no le creo absolutamente nada. En fin, lo único interesante es que River volvió para pedir algo que varios hinchas de fútbol están pidiendo. La reducción de la cantidad de equipos en la primera. Volver a 20, Y que empiecen los descensos, muchachos. Le toque a quien le toque, que empiecen los descensos, por favor, es una vergüenza esto. Bueno, en fin, ahí está el tema, planteado. Pero mirá vos, qué tupé, Che, no nos cobren, se lo vamos a dar a una a entidad, a diferentes entidades. No. Sí, no, yo tampoco, me dice por acá Sergio, yo tampoco le creo. No, ¿qué le vas a creer? Buenos días, Chelo, buen día, señor Nero, ¿cómo anda? Dice, qué hermoso tema del Rey de OG. Para el bloque de los lunes de corchazo quedaría bárbaro. No. Corchazo de lunes, no es un bloque que tengamos en mente ahora, porque la verdad que viene bastante frágil la salud pública en ese sentido, Sí, así que... No sea cosa que estemos tentando, no demasiado. Un bloque con eso y con algo oscuro y viejo también de The Cure, como para completar. Nah, y vamos a cerrar con los Stone Roses. Cerramos con Stone Roses, con esto, gran banda, inmenso guitarrista. Y su disco de la década del 90, porque sacaron este en la década del 90. Con un sonido más acorde a los 90, no sé. Siempre recomiendo, vayan a buscar este disco, se llama Second Coming, Stone Roses.

0: ¿Qué pasa que no recibo ni un miserable texto tuyo ni un audio?
1: Interactuemos como seres civilizados. 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
2: Es la hora 11:31.
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0: escúchame, ya cumpliste 50 años. ¿Por qué no dejas de hacer el pelotudo y te vas a tu casa a descansar? 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
0: Dale, dale.
1: Temprano, ¿sabes? No te

Es la siguiente, en realidad se llamaba Albert Nelson, pero bueno, decidió ponerse King y no, ya saben ustedes que no es el único, el único King del blues, porque bueno, ya lo tenemos a B.B. King y también a Freddie King, pero el sonido de Albert era totalmente personal, un sonido muy particular conseguido a través de varias cosas. Por lo pronto, una guitarra que no tiene nada de bluesera, una guitarra que uno diría una guitarra de metal. Lo hemos visto, la Flying V, la Gibson, se la hemos visto a varios metaleros, empezando por Hetfield, por ejemplo, de Metallica. O sea que uno, no sé, es un poco raro ver a un señor de saco corbata tocar con una Flying V. Y si para colmo de males le agregamos a esto de que él es zurdo y da vuelta a la guitarra pero no las cuerdas, tenemos un combo muy particular, porque además, como te decía, era zurdo, pero tocaba la guitarra preparada para un diestro, o sea, no cambiaba el orden de las cuerdas, y entonces la guitarra estaba literalmente al revés, y eso modificaba por completo, por ejemplo, la manera cuando hace las notas estiradas, en lugar de empujar las cuerdas hacia arriba, él las empujaba hacia abajo, ¿no? Se dan cuenta, ¿no? Diciendo, parece muy tonto, pero bueno, ahí está, es verlo, ya verlo ya era toda una rareza. Nació en Mississippi, en un pueblito que se llama Indianola, en 1923, y falleció en Memphis, en el 92. Y bueno, de ahí aparece justamente con esa particular manera de tocar, con ese particular sonido, su guitarra y todo. El tipo, bueno, comienza justamente a destacarse entre el inmenso pelotón de guitarristas, compositores y cantantes negros de blues, ¿no? Llegó el gran salto cuando lo descubrieron y grabó para un sello que se llama Stax Records, en el 66. Ahí trabajó con Booker T and the MGs, muy conocida la banda de Booker T, porque son los que hicieron la versión clásica de Green Onions, y además también con otra agrupación de vientos que se llamaba los Memphis Horns, y bueno, de ahí empezó a mezclar el blues tradicional, pero también el groove de Memphis, algo de soul y todo eso, porque tiene como un gustito de soul o del hombre, y de ahí sacó en 1967 un discazo. Esos son esos discos para recomendar para entrar al mundo del blues. El disco en 1967 que se llama Nacido bajo un signo malo, Born Under a Bad Sign, en 1967. Y ahí tiene Crosscut Saw, The Hunter, bueno, el mismo tema, ¿no? Nacido bajo un signo malo. Y un clásico que también tocará medio mundo que se llama Oh Pretty Woman, tema que hizo luego, mucho tiempo después, Gary Moore, ¿no? Así que bueno, Albert King además fue una influencia enorme para muchísimos guitarristas, pero fundamentalmente para Clapton, para Jimi Hendrix y quien más, sí, hasta le pudo profesar su adoración en vida, Stevie Ray Vaughan. Así que acabamos con Albert King haciendo Traveling Man, de un disco más adelante que se llama muy claramente I Wanna Get Funky.

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bonito, qué bonito. Traveling Man, bien, ¿no? Bien, acorde lo que estábamos escuchando de Albert King, acorde verdaderamente con el nombre del disco que se llama I Wanna Get Funky, ¿no? Bueno, sí, tiene ese aire medio funky, medio soul. Y de ahí pegamos justamente a Buddy Guy con Jeff Beck haciendo Mustang Sally, que también viene de la misma tradición, la mezcla de blues con el soul. Bueno, y hablando de mezclas, ahora vamos a ir justamente para el cierre de esto. Vamos a ir con un disco que realmente es un disco muy lindo. A mí con los años lo valoricé mucho más, porque en realidad no llegué por los dos al disco, llegué por uno nada más. Es un disco en sociedad este. Y tiene como cierto componente, hasta no solamente el componente musical, que es invaluable, es muy bueno realmente, sino que además tiene como un regustito, ¿no? Medio como amargo, medio como triste al final. Pero bueno, la cosa es la siguiente. Los dos tipos eran de la misma ciudad, de la misma, ¿no? De la misma familia, eran hermanos. Y resulta que, bueno, por diferentes motivos siempre fueron tocando en su ciudad natal. Siempre fueron tocando en diferentes bandas. El hermano mayor comenzó a tocar y ser la primera guitarra de una banda que era, digamos que una B metropolitana del estilo del blues. Era una banda conocida. Empezaron a sacar varios discos, empezaron a hacer pequeñas giras a nivel nacional y todo. Y se terminaron convirtiendo en referentes del blues, cuando el blues estaba más que nada guardado un poco en el ostracismo, ¿no? Sin embargo, su otro hermano, el menor, arrancó tocando el bajo en una banda. Mirá qué desperdicio tocando el bajo. Después sí, cuando se perfeccionó la guitarra, y eso era muy jovencito, cuando se perfeccionó la guitarra empezó a tocar, bueno, y directamente armó su propia banda, armó su banda, que de banda de apoyo. Me refiero a los hermanos Vaughan, los dos nacidos en Texas, y como te estaba comentando, con diferentes caminos dentro del mundo de la música. Cuando Stevie Ray Vaughan ya había sacado los últimos discos de estudio y todo, que era verdaderamente ya un fenómeno nacional, era un tipo reconocido, que ya había grabado con con David Bowie para el disco de Let's Dance, y se había hecho convertido verdaderamente en un guitarrista sumamente apreciado, codiciado por medio mundo para que vaya a grabar y cosas por el estilo. Era el momento de juntarse con su hermano. Jimmy Vaughan, como te decía, había sido la guitarra en ese momento de los Fabulosos Thunderbirds, una banda de Texas, de blues tejano, que era muy buena, pero que, bueno, nunca había trascendido al punto de lo que era Stevie Ray Vaughan, ¿no? De aparecer en MTV, de que le hagan notas y cosas por el estilo. A los Thunderbirds le costaba bastante, si bien era una buena banda, ¿no? Bueno, pero se terminan juntando y terminan sacando este disco que se llama Family Style, ¿no? Bueno, ¿qué pasa? Family Style se graba, los dos componen, acá hay blues, hay rock, hay funk, hay bastante sonido tejano, obviamente, de los dos, porque es de donde ellos crecieron. Sacaron un par de cortes del disco, hay video. Acá, particularmente, el tema más conocido terminó siendo Hard to Be, pero porque era, claro, la cortina de inicio de un programa acá en la Argentina, un programa de Pergolini, que, bueno, sí, se escuchaba siempre a la apertura y, bueno, le dio. Pero, ojo, los cortes eran otros y los que anduvieron muy bien en Estados Unidos eran otros temas, ¿no? Como el que vamos a escuchar ahora, o uno que se llamaba TikTok, Good Texans, White Boots, bueno, tenían una cantidad de temas muy buenos. La cuestión es que se terminó de grabar el disco el 27 de agosto del 90. Stevie Ray Vaughan sufre el accidente y termina falleciendo en un accidente en un helicóptero después de un concierto cuando se estaba yendo. El disco ya estaba grabado, ya tenía fecha de edición y salió exactamente casi un mes después, el 25 de septiembre del 90, o sea, un mes después de la muerte, o sea que terminó siendo la última grabación de él, y la publicación fue póstuma. Así que bueno, eso con el morbo de toda la vida, imagínense que les dio
también como para tener muchísima más difusión y además de mover el catálogo de Vaughan a niveles que no se habían visto cuando él estaba en vida tampoco. Así que bueno, vamos a cerrar con ese y otra presentación que tenemos por ahí, pero quería hacer hincapié en este disco, en Family Style y en Vaughan con su hermano, los hermanos mejor dicho, sí, Jimmy y Stevie Ray Vaughan. Esta canción que se llama Telephone Song.

0: Bueno, medio mundo en este tema, Six Strings Down, Ahí está, Jimmy Vaughan, Eric Clapton, Bonnie Raitt, Robert Cray y B.B. King. ¿Qué más, ¿Querés algo más también? Sí, Buddy Guy y Dr. John. Sí, una super orquesta, todo completo acá, Nos vamos a la tanda y enseguida venimos, dale.
1: Y dale con el telefonito, se te va a caer el pulgar de tanto scrollear. Acordate que en Instagram estamos como @audiomongo. Pasá y déjanos cariño.
2: Es la hora 12, 3 minutos.
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2: Oigan, gays, ¿por qué son tan antidictadores? Imaginen que Norteamérica fuera una dictadura. Podrían dejar que el 1% de la población tuviera toda la riqueza de la nación. Quitando más impuestos, ayudarían a sus amigos a enriquecerse y apoyándolos así cuando apostaran y perdieran. Ignorarían las necesidades de los pobres en cuanto a salud y educación. En los medios parecerían libres, pero en secreto serían controlados por una persona y su familia. Tendrían elecciones arregladas. Engañarían a todos para ir a la guerra. Y las prisiones estarían llenas con grupos raciales específicos. Y

Bueno, ahí estamos, triunfal entrada en la última hora del programa. Y triunfal, te digo también, 12 y 10, mirá vos, triunfal también puede llegar a ser, sí, este año para, sí, grandes producciones argentinas. Estaba mirando, se van a entregar, hace poquito se entregaron los premios Emmy en Estados Unidos, ¿no? Donde, bueno, ganaron alguna serie, bueno, bla, bla, bla, bla, bla, bla. Ahora viene el Emmy Internacional y Ricardo Darín está nominado como mejor actor, tal cual, y el Eternauta para serie dramática. Menem también, en biográfica. Sí, tal cual, ahí está. Esas de Amazon, ¿no? Claro. La de Darín, claro, Eternauta es de Netflix. Y también está, ¿sabes cuál? División Palermo, División Palermo. Mira, así que bueno. La Academia Internacional de Artes y Ciencias de la Televisión anunció las candidaturas para la edición 2026, Así que bueno, ahí está. Producciones de Netflix, de Amazon y MGM Studios, bien, en colaboración, como le hicieron. Así que bueno, a ver, Darín, bueno, está con el Eternauta también, como te decía, mejor actuación, y bueno, a ver con quién compite. En serie dramática, el Eternauta compite con una que se llama A Thousand Blows, que es británica, Karem, que es francesa, y Real Kashmir Football, que es de la India. Mira vos. Bueno, no quiero decir nada, pero bueno, no vi ninguna de las otras, no tengo ni la más pálida idea de cuáles son las otras, pero bueno, no sé con quién competirá Darín, sería interesante para verlo, qué lástima, no tengo la... sí, pero bueno, División Palermo, que es muy buena, División Palermo es muy buena, sí. Está en la categoría comedia, la nominaron por la segunda temporada, y la serie esta que está protagonizada, creada, escrita y dirigida por Santiago Korowski, un capo el flaco, bueno, está buscando frente a una que se llama también británica, Mom vs. Baby, una española que tiene nombre en inglés, mira vos, Old Dog New Tricks, o sea, algo así como perro viejo, nuevos trucos, y esa es española, y después hay una que también es de la India que se llama Beer Das Full Volume, así que bueno, también en la serie dramática va a estar representada por Menem, que es la producción de Amazon con MGM Studio, y bueno, ya sabemos la vida de quién, así que bueno, se van a estar entregando, mira vos, 64 nominados, 16 categorías, son todas correspondientes a diferentes países, 22 en total, a la producción de 22 países, o sea, hay de todo, Argentina, México, Brasil, Canadá, Chile, China, Corea del Sur, España, Estados Unidos, pero... Buah, en fin, está bien, es internacional y se incluyen ellos de nuevo, bueno. Sí, hay de todo, México, India, Japón, Países Bajos, Noruega, Filipinas, bueno, son un montón de países, o sea que calidad y variedad va a haber, eso seguro. ¿Qué otros más? A ver, déjame ver. No. Mejor actor, ahí está, Javier Cámara, por Yakarta, Ricardo Darín, el Eternauta, Ian Roberts, en A Kind of Madness Wolf Like, ni idea de qué es esto, y Bobby Schofield, por Unforgivable, bueno. Mejor actriz, no tenemos a nadie. División Palermo compite, como te decía, con esto, pero tampoco tenemos los nombres de los actores, nada, bueno, así que ahí está. Pero bien, sí, muy lindo todo. Me voy a la música que va a arrancar. ¡Qué temazo! Some Days, estos son los Recounters.

Acá estábamos entonces, y creo que ya están los números, ¿no? A ver, sí, efectivamente. Muy bien, bueno, 2:22 y tenemos acá para arrancar, En la primera jugada del día salió el 61 en la Ciudad de Buenos Aires, las escopetas, el 61, 4.661. Mientras que en la bonaerense, en la primera jugada del día salió el 46, los tomates, 1.846. Para la jugada del mediodía, la quiniela de la Ciudad de Buenos Aires salió a la cabeza el 76, las llamas, 9.576. Y siendo las 12:22 minutos, todavía no se sorteó el primero, no salió a la cabeza de el, sí, la jugada de la buena herencia. Así que bueno, y estos son los números que tenemos en este momento. 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Pero qué interesante que vienen las noticias, ¿eh? Sí, me llamaba la atención saber eso. ¿Cómo? Ahí está, ¿cómo? Sí, hay reunión de Naciones Unidas, todo el mundo se va a las Naciones Unidas, todos se juntan ahí, bla, bla, bla, bla. ¿Y quién no va? Xi Jinping. Xi Jinping, dijo, yo voy y hablo con el que tengo que hablar. Va, habla con Trump y se vuelve. Listo, saludo, buenas noches. No, no, es lo que estaba pasando ahora, en este momento, efectivamente. Bueno. Ah, pero mirá vos, qué bueno, esto es prometedor, bueno. 1000 golpes, así como se llama la serie que compite con Coso, che, tiene buena calificación también, Claro, y sí, Y el protagonista es un animal, sí, Stephen Graham se llama, claro, es un animal, Un actorazo, realmente. Lo hemos visto en millones de cosas, sí, en millones de cosas lo hemos visto, sí, realmente. Mira qué bueno, es más, me gustó la vamos a ver a esta, Sí, 1000 golpes, debe estar por ahí, ¿no? ¿Ya estará en coso? ¿La publicaron en Disney Plus? Ah, ya está, listo. No hay nada que Super no pueda encontrar. Bien, perfecto, listo, muchas gracias. Ya te estoy escuchando, Figu, aguante. Y nos vamos con lo que tenemos por acá para el final. 12:24, habíamos escuchado de Rack Counters y después a los Black Keys. Ahora vamos con los Cage the Elephant.

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2: Es la hora 12:32.
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17: por el solo hecho de leer titulares o mirar un noticiero
16: oficialmente ha muerto. 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

Las oscilaciones de Patricia Bullrich y los pronósticos del grupo de Karina Milei. El nivel de confrontación, dice el diario, bajó sustancialmente con respecto a la semana anterior. Entre la pompa y las tensiones, Donald Trump recibe a Xi Jinping en la Casa Blanca y anticipa que discutirán temas apremiantes, titula La Nación. El presidente chino visita la sede presidencial norteamericana por primera vez en más de una década. Inteligencia artificial, comercio y Taiwán, los temas en la agenda. También Estados Unidos, credenciales confiscadas. La Casa Blanca desafía un fallo judicial y prohíbe el acceso a periodistas de los medios vetados por Donald Trump, entre ellos la CNN. Ahí está, me está costando. Franco Colapinto declaró, a pesar que mejoró para la segunda práctica y terminó en el puesto 11. Aún no me siento cómodo, dijo. Cena libertaria. Tras los desafíos de Patricia Bullrich, Karina Milei reclamó que todos trabajen por la reelección del presidente. Y Patricia hizo... seguramente, dijo. Seguimos con Infobae, que nos titula. Donald Trump recibe a Xi Jinping. El líder chino pidió desarrollar la inteligencia artificial, pero mantenerla bajo control humano. Como verán, ya está chocando de frente con lo que dijo Donald Trump, que no hay que ponerle una traba al desarrollo de la inteligencia artificial. Trenes, satélites y puertos. Estados Unidos y la Argentina lanzan un ambicioso corredor de infraestructura con financiamiento por hasta 7.000 millones de dólares. La gira de Milei. Alex Oxenford dijo que la Argentina va a tener el problema de Noruega porque van a sobrar los dólares. Ah, yo ya lo había avisado al presidente, cierto, sí. Volvemos a Infobae, ahí está, bueno. Antes de la sesión clave, el gobernador de Salta anticipó que el gobierno va a reconocer las zonas cálidas. Ajá, mira vos. Milei se reunirá con Benjamín Netanyahu en Nueva York y disertará en el Club Económico antes de regresar a Buenos Aires. La NASA envió semillas al espacio en 1984, pero las recuperó casi 6 años después con un resultado inesperado. ¿Qué habrá pasado? Gallardo debutó como técnico de Ecuador, sufrió una dura derrota 3-0 en un amistoso con Corea del Sur. ¡Fua! En fin, Piti Álvarez continúa internado, está estable y espera ser derivado a una clínica de su obra social. El gobierno se prepara para un mal dato de la pobreza por efecto de la inflación, dice también Infobae. La Armada dio un duro pronóstico sobre en la búsqueda de los kayakistas perdidos. Las posibilidades prácticamente nulas, dijo el jefe comandante del Área Naval Atlántica. Muy bien, y con esto terminamos y se acabó el compacto. Pero lo que empieza es el bloque metal, así que vamos.

0: El mundo se encamina hacia un nuevo orden internacional marcado por el reparto del globo en esferas de influencia. La reciente intervención de Estados Unidos en Venezuela confirma la intención de Washington de asumir el control absoluto del continente americano.
1: Bueno, ahora sí, el precio que tenemos que pagar todos como venezolanos es nuestro petróleo, sí, pero quizá vamos a estar mucho mejor, ¿entiendes? Entonces, ahora sí, quizá va a morir mucha gente, ¿o no?
2: ¡Te lo agradezco! ¡Titán nos ha liberado!
3: Yo no diría liberar, más bien, hay una administración nueva.
4: Tras la exitosa intervención estadounidense en Venezuela, se espera que miles de ciudadanos venezolanos regresen a su país.
5: ¡Maduro no está más! ¡Maduro se lo llevaron! Y ahora comienza un camino donde todos ustedes van a volver a su Venezuela querida.
6: Yo, por ejemplo, no me quiero ir.
5: Van a volver.
7: Esto se va a poner feo.
8: Soy Javier Milei, economista. Soy especialista en crecimiento económico con y sin dinero.
9: Ah, bueno, ahora sí, ¿eh?
10: Están cerrando 26 empresas por día desde que usted asumió. El 80% de la gente no llega a fin de mes. ¿Los tiene en cuenta?
11: Y en segundos se provoca la hecatombe. La debacle total. La sequilla de hechos bochornosos que empañan la fiesta.
8: ¿Cómo quiere que lo arregle? Vamos, dígame. ¿Cómo le pongo plata a la gente?
10: El economista es usted.
8: No, bueno, pero usted, digamos, o sea, a ver,
10: usted
8: digamos.
10: Usted es especialista en crecimiento, ¿sí?, con y sin dinero, presidente.
8: No, bueno, digo, pero digamos, sí,
12: digo, vamos a decir, no, esto tal, no se puede, no sé qué, digo.
13: ¿Qué se sabe hasta ahora de los incendios en la Patagonia? El gobierno provincial está convencido de que fue intencional. De hecho, el fiscal general de Chubut especificó que en la zona donde se inició el fuego no se encontraron rastros ni de asado ni de fogón, es decir, que alguien fue a prender fuego intencionalmente.
14: Aquí tenemos al vocero del Ponciduende, Javier Milei, hablando sobre una nueva ley.
15: En cuanto a tierras rurales, se libera la compra por parte de privados extranjeros. También se elimina la prohibición de cambiar la actividad productiva del campo por 30, 60 años tras un incendio, una ley.
16: ¡Qué coincidencia!
17: Superamigues, Sudamérica está en llamas y los necesita. El presidente de Chile declaró estado de catástrofe en la Patagonia y en la Argentina los incendios están arrasando miles de hectáreas en el sur. ¡Cáspita! ¿Se sabe si estos incendios fueron intencionalmente causados? En efecto, Robin, se ha logrado comprobar que los incendios han sido provocados de manera intencionada. ¿Hay sospechosos? Hay registros fílmicos de un pequeño grupo de turistas israelíes encendiendo cigarrillos en áreas donde eso está terminantemente prohibido. Uno de ellos fue capturado en Chile por dicha conducta. Gracias por la información, inspector. Bien, ya lo oyeron, superamigues. Fueron los mapuches.
18: Llego a fin de mes, pero por el hecho de que comparto gastos en mi casa con mi familia. Me tuve que mudar.
19: Para achicar gastos.
18: Sí, sí, sí. A veces yo tenía vehículo propio, personal, lo tuve que vender. Cero capacidad de ahorro. Cosas básicas como salir a tomar una cerveza, ponele. Uno las tiene que empezar a restringir por el hecho de que las birras o 2 kilos de milanesa.
19: ¿Apoyaste la propuesta del gobierno de Javier Milei?
18: Sí, lo apoyé. Tengo muchas dudas igual.
20: ¿Balance positivo o negativo?
21: Positivo.
20: ¿Qué destacás?
21: Hubieron cambios positivos para la sociedad.
20: ¿Vos cuál sentiste así uno?
21: En lo que es la economía, más que nada. Yo siento que la economía va para bien. La sociedad dice que no, pero para mí va bien.
20: ¿Vos de qué trabajás?
21: Yo no estoy desempleado ahora, pero la verdad que...

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0: ella en su casa rascándose las gomas, ahora quiere tomar sol en la terraza. ¿Qué se cree que es? Ella tiene que estar en cana como todos los chorros.
1: Pónganle que yo soy una broncha peronista.
2: Yo escucho al presidente, te guste bien o no, todo lo que cuenta en términos económicos se está cumpliendo o lo cumplió.
3: Los últimos meses, además, sacamos la pobreza a 8 millones de argentinos.
4: De 9 millones de personas.
5: Sacamos a 10 millones de personas.
6: 11 millones de personas en la pobreza.
7: A 12 millones de argentinos.
8: De 13 millones de argentinos.
9: 14 millones de argentinos.
10: 15 millones de personas de la pobreza.
11: ¡Ah! ¡No lo puedo creer!
12: Make Argentina Great Again.
13: El Banco Ciudad lanzó un crédito de hasta 18 cuotas para pagar las expensas atrasadas.
14: Sus logros económicos y el rumbo que tomó económicamente el país fue todo real.
15: Ah, bueno, ahora sí, ¿eh?
16: Qué bueno que es estar del lado correcto de la historia.
17: Pero tú en casa, renuncia a todo y demuestra que...
18: ¡El pobre es pobre porque quiere!
17: Sí, para demostrarlo enviamos su hijo al extranjero. Sin contactos ni educación. Sin el apoyo de papi y sin sus privilegios.
18: ¡Tres, dos, uno!
17: ¡Veamos su resultado! ¡Hijo! Parece que otro niño privilegiado no soportó la realidad.
19: La solución que el gobierno se ofrece es la ley de reforma laboral para bajar el costo argentino. Verso. Verso dijo que la reforma no es para bajar el costo argentino, sino para aumentar la ganancia del argentino piola. Eso. Y si no, fíjate en los artículos importados. Los traen a 2 y los venden a 35 el costo argentino. Es que todo el mundo se quiere hacer rico en 15 minutos sin arriesgar nada y jodiendo al prójimo, gritaba uno. Lo que pretenden con la reforma chillón delegado es tener semanas de 10 días hábiles y, si fuera posible, días de 32 horas y que si te rajan, le dejes la mano al trompa y le digas ¡gracias, amo!
20: El presidente Milei entró de lleno en una pelea mano a mano con Paolo Roca. Junto a Mercado Libre, Techín es la gran empresa argentina, lo fue durante más de 40 años. Y el concurso, como ya sabemos, lo ganó una empresa de origen indio. Milei le dijo con chatarrín a Paolo Roca.
21: Ladies and gentlemen,
22: con ustedes,
21: a legendary,
22: una legendaria superestrella. Les presento al único, al invicto, al imbatible, el campeón mundial de todas las categorías, el

Se nos vamos, sí. 6 minutos, pasaron 5 minutos, ahí está, 6 minutos, ¿no? 6 exactos de las 13. Bueno, y nos vamos con 23 grados, tenemos de temperatura 23 grados, ojo, 26 grados era la máxima pronosticada, todavía falta. El día está mayormente soleado y tenemos una térmica en este momento de 25 grados, así que bueno. ¿Qué nos queda? Y nos queda por despeluzar el viernes, nada más, así que... Sí, mañana estamos acá, venimos acá y hacemos todo lo que tenemos que hacer, lo lógico, venir y acompañarlos, tratar de, bueno, sí, apuntarles bien ahí para que la cosa salga linda, tengan un, encabecen bien un fin de semana como debe ser. Por mi parte, ¿qué quieren que les diga? Sí, para ya tengo todo preparado para mañana viernes, obvio, Tenemos un ramoneo deluxe y todo ese tipo de cosas que ustedes ya saben. Y además también un buen bloquecito bastante demagógico de los 80. Oh, pero qué jugador, Galoppo debuta en la Major League. Ah, oh, no veía la hora, mirá. Ay, qué lindo. Bueno, y entonces sí, ¿qué les prometo? Y vengan mañana que nos vamos a divertir, Traigan ustedes lo suyo también, No sean malos, Así que bueno, gente, muchas gracias por haber estado hoy y que les baile. ¡Chau!

0: Es la hora 13:09.
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0: Es la hora 13:28.
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0: Es la hora 13:59 minutos.
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1: Es la hora 14:29 minutos.
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0: Es la hora 15 en punto.
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1: Muy, pero muy buenas tardes. Bienvenidos a la tarde de Radio Master 101.3. Bienvenidos a Tarde o Temprano y como todos los jueves. Bienvenidos a Desmontando Discos junto a Claudio Posadas. Hola Claudio, ¿cómo estás?
2: Muy buenas tardes Santi, buenas tardes queridísima audiencia de Master 101.3.
1: Por fin llegó la primavera, se podría llegar a decir, hermosa tarde a puro sol, con 23 grados 6 de temperatura, ideal para escuchar música como la de Toto, por ejemplo.
2: Por ejemplo, ¿no? Por ejemplo, viajar un poquito en el tiempo al 8 de abril de 1982, cuando la compañía Columbia Records le exige de alguna manera a estos muchachos, sí, que se recompongan porque habían hecho un álbum con muy poco éxito comercial. Y como Toto se trata de una formación básicamente de lujo, porque son 6 sesionistas de Los Ángeles que se juntaron a armar esta banda, responden con este disco llamado Four, que está escrito el 4 en números romanos, sí, ¿no? Toto, sí, sí. Y el 4 en números romanos, que es un disco bueno que los recupera sobremanera en cuanto al éxito comercial, porque tiene los hits más hiteros que se te puedan ocurrir, como lo vamos a escuchar dentro de un momento, ¿no? Hablamos de Bobby Kimball en voz, Steve Lukather en guitarra, llamado más conocido por Luke, que acá vamos a ver también la impronta de este muchacho. Vamos a conversar un poquito. Es un guitarrista prácticamente que ha marcado la década del 80 y bueno, ha dejado un sello inconfundible en la música de todos los tiempos, ¿no? Sí. David Page en teclados, Steve Porcaro en teclados también, David Hangate en bajo y nada más y nada menos que otro ícono de la época, que es Jeff Porcaro en batería.
1: Bien, qué banda, qué banda. Aparte, marcó con éxitos, como decís vos, la década del 80.
2: Totalmente. Y también sabés que muy recomendable para la audiencia que está vinculada a la actividad musical, cualquier instrumento que toquen. Es material de estudio de lujo, claro. Porque pasan cosas en los temas realmente que es cuando la música está hecha por gente idónea, ¿no?
1: Claro, sí.
2: Atrás de un tema, por ejemplo, como África, ya tenés detalles en cuanto a la armonía, a cómo manejan los acordes, a cómo traza la línea de guitarra detrás de la melodía el mismísimo Steve Lukather. Bueno, vamos a escucharlo, como dije hoy en la publicidad de la historia de Instagram. De Instagram, viste que la música hable más que nosotros, no que hable por sí misma.
1: Tenemos la intro, como todos los jueves.
2: Vamos, vamos.
3: Toto no era una banda nueva cuando grabó Toto 4. Eran los mejores sesionistas de Los Ángeles. El origen de su nombre se debe a dos versiones, y las dos son ciertas. Una dice que Jeff Porcaro lo sacó del Mago de Oz por el perro. La otra que David Page lo propuso porque en latín Toto significa que lo abarca todo. Y eso define su música. Abarcan rock, pop, jazz fusión, rock y blues y progresivo. Todo en un mismo disco. Editado el 8 de abril de 1982 por Columbia Records. Y grabado entre fines del 81 y principios del 82 entre Los Ángeles y Abbey Road en Londres. amenazados por la compañía por el fracaso de su álbum anterior. La respuesta fue un disco que es un manual de cómo se graba perfecto, y funcionó, con 6 premios Grammy, incluyendo álbum del año y grabación del año por Roxana y producto del año. La característica que define a Toto: músicos de estudio que tocan como dioses pero escriben como tipos de FM. Son el puente entre el virtuosismo y el hit radial. Por eso es odiado por muchos puristas y amado por todos los demás. En el Desmontando Discos de hoy vamos a hablar del disco de la perfección absoluta. 41 minutos, 10 canciones y 6 Grammys. Toto 4.
1: Bueno, ¿qué más decir, eh? ¿Qué más decir, bien, eh?
2: Ahí hicimos una síntesis bastante puntillosa de cómo entrar al mundo Toto, ¿no?
1: Sí, sí, sí. Y los videos también.
2: Claro, sí, sí.
1: Los videos que hacían estos muchachos también. El video de África te vuela la cabeza.
2: Absolutamente, absolutamente. Muy, muy bien logrado todo, ¿no? Justamente la perfección en todo lo que emprendían, ¿no?
1: Y justamente el disco lo abre África.
2: Claro, pero nosotros acá nos tomamos una licencia con eso, ¿no? En el listado que armamos. Viste que yo elijo los temas de acuerdo a lo que a mí me parece.
1: A la escucha.
2: Claro, no trato de no hacer la misma lista, porque para eso agarrás, te pones el disco y lo escuchás.
1: Claro.
2: Yo lo clasifiqué por nivel emotivo y como para ir hablando con la audiencia tema por tema, ¿no? Entonces arranqué por Roxana, que es... Usted sabe que la prensa de esa época decía que este era porque Roxana Arquette había sido novia de Jess Porcaro, el baterista. Entonces, bueno, la mina medio hinchó un poco los quinotos con el tema, porque le preguntaban, ¿este tema lo escribieron por vos? Bueno, tuvieron que aclarar. Claro. Que no, que era un nombre que se había sido elegido porque era un nombre bastante común, digamos, y que tenía como cierto gancho. Roxana, entonces, bueno, no fue por Roxana Arquette, que para que los que quieren meterse más en la cosa farandulesca lo pueden investigar por ese lado, que Jess Porcaro tuvo un romance con...
1: Un affair con Roxana.
2: Con Roxana Arquette, con la actriz, ¿no?
1: Sí.
2: Hermana de Patricia Arquette.
1: Sí,
2: entre
1: sí.
2: Otras cosas. Bien, dicho esto, vamos con el gancho clásico sería, ¿no?
1: Claro,
2: para hablar un poco de este tema muy en el oído de la gente, ¿no?

0: 26 minutos pasan de las 15, la música de Toto, Roxana, 23 grados la temperatura, estamos con Claudio Posadas desmontando el disco de Toto, 4.
1: Sí,
0: qué temazo, por Dios.
1: Qué tema terrible, fíjate que el tipo hasta el último momento está metiendo unos solos de guitarra que son impresionantes,
0: sí,
1: ¿no? Y después hay un detalle que es el ritmo de la batería, conocido como el halftime shuffle de Jeff Porcaro, ¿no? Que es una corchea tocada en ternario, no recta, digamos, ¿no? Y el bombo y el redoblante suenan a la mitad de velocidad de lo que debería. Entonces es lento y pesado, aunque el hi-hat de la batería suena rápido, ¿viste?
0: Lo va llevando,
1: claro. ¿No es cierto? Esa rítmica también es interesante desde el punto de vista de quienes estudian música. No tiene por qué ser solamente un baterista, ¿no? Porque, dicho sea de paso, es muy bueno para cualquier instrumentista estudiar percusión.
0: Claro,
1: Es un detalle que también estaría bueno remarcar en este aspecto, y sugerir al oyente que, bueno, que se aventuren a ese tipo de actividad, ¿no?
0: Obviamente. 3487-525735, nuestra línea de comunicación. Seguimos desmontando el disco de Toto, ¿te parece?
1: Vamos con el segundo tema, después lo comentamos.
0: Dale.

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1: Ahí pasaba Toto.
2: Bien. Afraid of Love, que es algo así como miedo al amor, ¿no? El tema que acabamos de escuchar. Es un tema más bien más rockerito, más rápido, con ese riff de guitarra ahí bien marcado, ¿no es cierto? Y bueno, es un poco un puente entre el Toto de este álbum, Four, y el hard rock de los 80s que venía ya casi a continuación de todo esto, ¿no?
1: Sí, sí.
2: Y es bien, o sea, acá hay una cuestión que de los sellos que marcan, viste, los músicos. Porque vos te das cuenta por la manera de arreglar, de cómo están hechos los coros, viste. En este tema, el cantante es Lukather, no canta el cantante principal, ese hace coros, y Lukather está a cargo de la voz. Y en esa cuestión de intercambiar roles también, porque están todos capacitados para agarrar cualquier puesto, claro, en la banda, sí. Los hace muy interesante, y también es un grupo coralmente muy arriba, muy efectivo, instrumentalmente también y compositivamente también. Por eso, viste, realmente es una banda que merece una escucha atenta. Y este ejercicio, viste, que hay que hacerlo un poco también en defensa de la distracción, ¿viste?
1: Claro, sí, sí, sí.
2: Vi un poco lo que decía Fito Páez, y como siempre aclaro en el programa, ¿viste? Cuando yo cito a personas, no quiere decir que yo sea un fan de... O sea, yo no estoy todo el día diciendo, viendo qué dice Fito Páez, por ejemplo, ni tampoco escuchando todo el tiempo sus discos. Pero cuando Páez aparece, siempre tira algo interesante, sí, ¿viste? Sí, y entonces sí. En un momento el tipo habla de... Esto es lo que hace un tipo cuando en vez de estar mirando el teléfono se toma unas copas y se pone a tocar y saca algo de lo que tiene para decir, ¿viste? Algo de una fibra más intensa, más interna, ¿no?
1: Claro, claro.
2: Y esta cuestión de escuchar música detenidamente es un poco, digamos que para el cerebro es una actividad un poco más interesante y más constructiva que estar distraído horas y horas de pantalla, ¿no?
1: Claro, sí, aparte hoy se escucha música de una forma muy rápida, todo apurado.
2: Exacto, que es todo lo contrario a lo que merece. Y otra cosa que me gustó, que siempre que aparece Fito Páez en la televisión, vos ves a un tipo que es un excelente pianista, toca muy bien el piano. Uh-huh. Más allá de que también es un gran compositor y todo eso, pero tocó una versión, un tanguito de que la música creo que es de Troilo. Creo que la última curda tocó, me parece, ¿no?
1: Lo hizo cuando estuvo en Pergolini. Ahora,
2: claro, cuando estuvo con Mario el otro día. Yo le digo, Mario, viste, tampoco no me lo banco mucho a Pergolini, pero bueno, viste que también son esos tipos que son profesionales impecables. Después uno puede decir, bueno, en esto coincido, en esto claro. No. Y viste, y aparte, ¿quién es uno para juzgar la vida de nadie?
1: Obviamente,
2: ¿viste? Tampoco,
1: sí,
2: viste.
1: Sí.
2: Que uno vive un poco saliendo. El otro día estaba hablando con unos amigos míos muy fanáticos de The Beatles, que también, viste, cada cosa de Paul y todo eso, parece que él, que McCartney hablara con él por teléfono y le cuenta su vida privada. Y yo le digo, mira, yo me levanté hoy a tomar mate y no estaba Paul McCartney en
1: claro,
2: la casa.
1: No.
2: Entonces me parece raro todo lo que me decís, pero bueno, pero igual es divertido hablar con mi amigo.
1: Sí,
2: le mando un saludo a mi amigo Dani. Bien. ¿Seguimos?
1: Seguimos, vamos con el tema siguiente. Ahí va.

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1: Perfecto.
0: Bien, vamos a decir una cosa, que el tema que escuchamos recién, Make Believe, que es algo así como un tema medio bitlero, medio eltonjonesco, si querés, también, sí, del disco. Sí, sí. Tiene un piano honky-tonk acústico de Page. La estructura clásica del verso estribillo con una modulación ascendente en el último coro, que es un truco súper bitlero. Los Beatles lo usan mucho, por ejemplo, en Penny Lane. Ajá. ¿Viste? Penny Lane es un tema, ¿viste? Siempre tengo que hablar un poco de los cuatro de Liverpool, ¿no? No lo puedo evitar, porque son, el, son los que empezaron con toda esta historieta, ¿no? Está originalmente en Si mayor, pero el muchacho McCartney de repente se monta sobre Si menor, y después el estribillo lo canta en La mayor. O sea que ahí ya estás pasando por tres tonalidades en una sola parte del tema. Y a lo último, ese estribillo que está en La mayor lo evidencia, pero en el tono original, o sea, lo sube al tono de Si mayor otra vez, haciendo todas esas modulaciones interesantísimas. Y un poco esa cuestión está también en Make Believe, de esta gente. Y bueno, también tiene coritos tipo Airway and Fire, si querés, un bajo bien melódico. Bueno, es otra pieza de colección. O sea, por eso estamos tan contentos de compartirlo con los oyentes de hoy. Tengo acá, justamente hablando de los oyentes, tengo un saludo de Laura acá, que dice: qué bueno que viste el programa de Pergolini, yo lo vi de casualidad. Se pasó con el piano y cantando mejor, bajó el tono. Esto también, esto que dice acá Laura es muy interesante, porque sí. ¿Qué hice yo? Cuando cantó Al costado del camino, Fito, agarré la guitarra y me puse a tocar con él, cosa que también suelo hacer.
1: Ah, mira.
0: Cuando hay alguien tocando en la tele, digo, ah, mira, veo todo este tema, me prendo, ¿viste?
1: Sí, sí.
0: Es mi parte virtual, ¿viste? Toco con los músicos, en lugar de invitar a alguien a tocar, toco con el tipo que está en la tele. Y vos sabés que el tema originalmente Fito lo grabó en Do mayor. Y es verdad lo que dice Laura, este tema en este caso lo tocó en La mayor. O sea que estaría tocando, digamos, prácticamente dos tonos abajo.
1: Qué loco, che.
0: Así que bueno, bien observado Lau, ¿eh? Bueno, Lau es alumna mía, también debo decirlo. Es una chica que compone también, que hace sus propios temas. Y acá me dice, sí, me recordó lo de la clase que decías que había que estudiar. Es así, pero bueno, es Páez. Dice, ese Páez es del 13 de marzo y yo del 12. Ah, mira, son piscianos.
1: Ah, mira, bien, bien.
0: Ahí va. Así que bueno, gracias Laura por escribir, un abrazo, un saludo. Y bueno, a seguir disfrutando de esta tarde primaveral y con four de los muchachos estos llamados Toto.
1: Toto, tenemos un saludo del Turco también.
0: Ahí va.
1: Fiel oyente. Ahí va.
2: Hola Santi, ¿cómo va? ¿Cómo andan? Bueno, nada, acá escuchando la radio. Abrazo para los dos.
1: Gracias, Turquito querido.
0: Turco querido, un abrazo grande. Hace rato que no lo veo al Turco. Tipazo, un genio.
1: Tipazo. Y amante de la música de los 80 también.
0: Por supuesto.
1: Sí, sí, sí. Bueno, seguimos. Vamos con el próximo tema.
0: Sí, señor, sigamos.
1: Ahí va.
0: Y después comentamos.

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1: Qué hermosa balada, ¿eh?
2: Hermoso, ¿no? I won't hold you back. Algo así como no te voy a retener. Es este tema que el maestro Lukather lo escribió cuando tenía apenas 24 años, ¿no? Este fue grabado en Abbey Road. La orquesta que se escucha ahí de fondo tiene 44 músicos.
1: ¡Upa!
2: En total, ¿no? Esa orquesta clásica que está ahí de fondo. Este es una balada que está muy pensada en la onda. ¿Te acordás del grupo Chicago?
1: Sí, sí.
2: Va mucho para ese lado. Tenés
1: razón. ¿Viste?
2: Va para ese tipo de cuestiones. ¿Y sabés lo que me imaginaba también? Este tema tranquilamente pudo haber sido un tema hecho por un cantautor que lo tocaba solamente con un piano o con una guitarra, pero está hecha por 6 sesionistas.
1: Claro.
2: Entonces son 6 sesionistas en el rol de un cantautor, digamos. Es algo interesante, lo empecé a pensar desde ese lugar, porque me lo imaginaba, ¿viste? Un tipo, tengo un tema nuevo, qué sé yo, un cantante
1: X.
2: Ponele que yo un Lerner.
1: Sí.
2: Que también suele hacer, Lerner es muy de hacer orquestaciones también en su música, ¿no?
1: Sí.
2: Pero ponele que lo va y lo toca solo. Pero bueno, no, es un tema hecho, pensado como si fuera un cantautor, pero arreglado por músicos expertos, ¿no?
1: Un seleccionado, Toto, ¿eh?
2: Totalmente.
1: La selección musical de músicos.
2: Así es. Y sabes que también pensaba en los oyentes, la gente, ¿es más de la onda Rosana o más de la onda África? ¿Viste? Que fue un tema, fue un simple en un momento.
1: Claro.
2: Que sí. Tenía cara A y cara B, ¿viste? La cara A era Rosana y la cara B era África. Yo soy más de la cara B, ¿viste? Por eso también subí hoy a la historia de Instagram un fragmento así de África.
1: De África, sí. Sí, sí. A mí me parece que tuvo más éxito África que Rosana.
2: Sí.
1: Si bien después... Me parece que Toto se empieza a identificar más con Quédate en la Línea.
2: Claro, sí, sí, va más para ahí. Bueno, ahí ya tiene mucha fuerza.
1: Mucha fuerza ese tema, ¿no? Clásico en los boliches también.
2: Así es. Y a propósito de que estamos hablando de todo esto, vamos a dar un dato muy, muy significativo. El tema de fondo que estamos escuchando, Beat It,
1: sí,
2: de Michael Jackson, que tiene, o sea, es conocido por su emblemático solo de guitarra, que es nada más y nada menos que el señor Eddie Van Halen. Pero ¿qué pasa? Quincy Jones, que es el productor del álbum, en un momento dijo, pero quiero que haya una guitarra que tenga un estilo absolutamente diferente al de Van Halen y que grabe el resto del tema, porque Van Halen no grabó en todo el tema, grabó solamente la parte del solo.
1: Sí.
2: Entonces lo llamó a Lukather para que arme la guitarra rítmica de acompañamiento y el riff
1: del claro tema. sí.
2: Entonces, ¿qué pasa? Había quedado, lo grabó con 4 Marshalls interconectados. El tipo, ¿no? ¿Qué pasa? El riff le había quedado, viste, ¿viste? Le había quedado espectacular, pero el acompañamiento sonaba muy heavy. Y entonces Quincy Jones, dicen que está esto documentado, que Quincy Jones le dice, mirá, dice, quiero que lo pongan en las radios de rock y blues, viste, las emisoras que transmiten rock y blues, quiero que pongan este tema, que si le ponemos esa guitarra no lo van a poner.
1: No lo van a poner, claro.
2: Entonces, ¿qué hizo? Agarró un Fender más chiquito y grabó la guitarra rítmica en un Fender el tipo.
1: Aparte.
2: Entonces, fíjate todo lo que tiene el tema. Tiene, bueno, la increíble destreza de Michael Jackson, ídolo indiscutido. Al nada más nada menos que a la bestia productora de Quincy Jones.
1: Sí.
2: Y a Lukather grabando ahí como sesionista y metiendo un riff con una guitarra grabada con 4 Marshalls y una guitarrita más tranqui con un Fender.
1: Qué loco, los lujos que se daban estos tipos.
2: Terrible. Eso todo pasa en Thriller. Hay muchos temas en los que toca Lukather también, además de este.
1: Sí, está lento, Human League también, ¿no?
2: Bueno,
1: ¿cierto?
2: Bueno,
1: también
2: lo que hace ahí es, bueno, sí, la línea de guitarra que construye ahí, que es prácticamente una melodía arriba de lo que canta Michael Jackson.
1: Claro.
2: Es impecable. Así que estamos hablando de este guitarrista que es miembro de Toto, y por ahí es un dato que la gente no tiene, ¿no? Que es un sesionista que ha tocado también, hasta ha tocado con Paul McCartney. Si lo googlean van a encontrar toda la trayectoria de Lukather, que realmente es Es excepcional.
1: Vive el muchacho, ¿no es cierto?
2: Sí, sí, claro.
1: Sí, sí, sí, sí, sí, sí. Bueno, qué linda década. Cuántas historias que hay relacionadas con la música en la década del 80.
2: Así es, y venimos muy ochentosos.
1: Muy ochentosos, ¿verdad? Sí. Y bueno, pero es el furor hoy, es lo viral.
2: Sí, está muy ahí. Y bueno, nosotros la atravesamos en vivo y en directo y ahora la estamos recordando, ¿no?
1: Si bien hubo un impulso con la foto tuneada con el señor Carnavalenco acá en
2: claro,
1: el estudio,
2: sí,
1: donde sí. Parecía que estábamos en Nueva York, ¿no es cierto?
2: Claro, sí, sí, estábamos en algún tipo de videojuego de aquella época.
1: Claro, sí, muy relacionado con los videojuegos también. Bueno, ¿seguimos?
2: Vamos a seguir, vamos con la música y después comentamos.
1: Dale.

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1: Hoy Toto y su tema 4, tema 4. Qué linda música, ¿eh?
2: Sí, señor. El tema que escuchamos, Waiting for Your Love, Esperando tu Amor, ¿sí? Y tengo que destacar acá la increíble voz, ¿no es cierto?, de Bobby Kimball. Bobby Kimball, tenor agudísimo. El tipo canta 4 octavas.
1: Mira,
2: no es un rock and rollero típico, es más un soulero blanco, digamos, ¿no? Viene de Luisiana, cantaba en coros de iglesia. Por eso Toto suena de esa manera, como una banda un poco negra, si querés también, ¿no?
1: Claro.
2: El look del tipo, camisa abierta, peinado de león, bigote estilo 70, bigote setentoso para llamarlo de esta, 1,90 m de estatura.
1: Upa.
2: Y el tipo, viste, se plantaba ahí, no era de moverse mucho, era, viste, de meterle a clavar las notas en el lugar exacto, ¿no? Y bueno, era un poco el frontman, ¿no es cierto?, que tenía esas características, ¿no?
1: Qué bárbaro. Le mandamos un gran saludo a Elizabeth y a Maite, que nos están escuchando, y también coinciden con vos, lo que hizo Fito Páez el otro día fue terrible en televisión.
2: Absolutamente.
1: Hace rato que no sabía algo así, ¿eh?
2: Sí, creo que, viste, hay voces que están advirtiendo de que no todo lo que brilla es solo en estas cuestiones de la modernidad, ¿no?
1: Obviamente, sí.
2: Y que hay una cuestión que es, ¿sabes qué? Lo artesanal, el hombre y su capacidad de hacer cosas. Y lo otro, viste, está bueno, es un avance, es algo que puede ser útil, pero, viste, cuidado, porque...
1: Claro.
2: Ha habido mucha gente que ha investigado, que ha hecho cosas muy interesantes y bueno, y también nosotros como humanidad tendríamos que defender un poco eso, ¿no?
1: A ver si todavía vamos a la Plaza Italia a ver un recital de robots.
2: Claro, como en Futurama, ¿viste? Cuando Bender era el robot dañado. Eso fue tremendo, que salió de gira, ¿viste? Porque se había quedado como chatarra Bender porque había tenido un accidente. Entonces lo presentaban como Bender, el robot dañado. Tremendo. Tremendo. Hoy me mandaron, ¿sabes qué? Hablando de televisión, ahora yo me metí con el tema este, bueno, a propósito de lo de Fito Páez también, mezclando todo con todo a lo Pancho Ibáñez, ¿viste?
1: Sí.
2: La cuestión es que me mandaron un video de Batman bailando psicodélico, ¿viste? Ah, me lo mandó mi amigo Héctor Rodríguez.
1: Sí.
2: Y vos sabés que lo que es increíble, que aparece el barman y dice, bueno, a una chica bien de la época, bien de los 60, con esa cuestión así de esos bailes psicodélicos de esa época, y le da un trago a la chica y dice, aquí tienes, Batman, tu jugo de naranja.
1: Sí.
2: Y Batman se clava el jugo de naranja y empieza a bailar haciendo todos, viste, bailes psicodélicos, a lo que la pregunta acá es, ¿qué arreglo tenía Batman con el cantinero? Porque algo le puso al jugo de naranja. A mí no me diga que vos te tomás un jugo de naranja y empezás a bailar así.
1: No, tenía.
2: Que Batman, para mí Batman era un tipo muy drogadicto. Quiero decirlo a la audiencia acá, y me la banco, Batman era un tipo que estaba hasta las manos.
1: Y Alfred era el dealer.
2: No, hay un capítulo de esto donde los tipos... logran, digamos, no me acuerdo si era el Guasón o uno de esos archivillanos,
1: sí.
2: Logran darle una droga a Batman y a Robin y que les quitan la voluntad, entonces lo hacen afanar un banco, viste, lo hacen meter, Batman se convierte en un tipo malo, viste.
1: Claro.
2: Y de repente están en una especie de asalto así, y de repente Batman se pone las pilas y empieza las piñas y reduce a todos los delincuentes, y Robin sigue medio en contra, viste. Entonces Batman le abre la boca a Robin, le mete una pasta y Robin se recupera y lo ayuda, ¿viste? Eso es terrible. Y cuando termina la escena, Robin le dice, no lo entiendo, Batman. Tomamos la misma droga, pero vos, dice, a vos no, vos te recuperaste y yo no. Y Batman le dice, eres joven y eres muy inexperto en estos temas. Era drogadicto.
1: Claro,
2: o sea, ya está.
1: Ya con eso se entregó el tiempo.
2: Pero claro, yo eso, sabes que lo miré lo miré de grande, porque obviamente cuando era pibe no me daba cuenta de esa cosa.
1: Claro,
2: lo miré de
1: grande,
2: digo, pero mira este guacho, tipo lo que tira. Una cosa de loco.
1: Y después dicen que la juventud ahora tiene la culpa.
2: Así que bueno, viste, bueno, vamos, sigamos,
1: seguimos con Toto y ahora viene la perla.
2: Sí, señor.
1: Sí. El clásico de clásicos, el clásico de Toto. África cerrando desmontando el día.

0: La música de Toto sonando en Radio Master 101.3 África. Le mandamos un gran saludo de parte de Claudio, de parte mía y de toda la gente que hacemos Radio Master 101.3 al doctor, a Marcelo Castro, que está cumpliendo años.
1: Sí, señor, feliz cumpleaños, Marcelo. Y bueno, y como siempre, escuchen el programa de los miércoles a la tarde, ¿no?
0: Rock Calendario, programón, Rock. Un programa que tiene muchos años, una hermosa trayectoria acá en Masters.
1: Una
0: Tengo para cerrar un audio de Fito Páez del otro día.
1: Impresionante.
0: La versión de Desarma y Sangra.
1: Ah, sí, sí, sí. Terrible eso, ¿viste? Terrible. Porque debe ser uno de los pocos tipos que toca a Charlie casi de memoria,
0: claro,
1: digamos, ¿no? Tiene, sí. Viste que Desarma y Sangra tiene un piano que es increíble.
0: Sí,
1: y el
0: sí.
1: Tipo lo toca perfecto, ¿viste? Hay un momento que se va mucho a la música clásica, o sea, está muy influenciado por la música clásica, ¿no?
0: Sí, sí, sí.
1: Pero dale, escuchémoslo.
0: ¿Lo escuchamos?
1: Dale.
0: Mirá lo que es esta joya. Está, obviamente, con el audio original de la consola de Canal 13.
1: Ahí va.
0: Donde habla también Mario Pergolini. Lo escuchamos. Ahí va.
2: El dirilín
3: de los...

0: Sí, Amán, es nuestro Dios. Qué suerte que tenemos.
1: Qué bárbaro, ¿no?
2: Tremendo, tremendo. La dimensión de Charlie, viste, cada vez también cobra mayor este vuelo, ¿no? O sea, cada vez se expande más este esa genialidad, ¿no?
1: Ahora, yo me imagino, es imposible no pensar, viste que hoy los tipos que van a cantar a la televisión hacen playback.
2: Claro.
1: Es una condición del formato televisivo que el sonidista dice, no, mirá, maestro, nosotros sí o sí tenemos que asegurarnos el playback. Imagínate, claro. Te cae un tipo de esto.
2: Sí, no, que y fíjate vos que justamente la industria a Charlie lo despreció de entrada, el tipo le costó, siendo que incluso tenía hasta contactos, porque la madre era una persona vinculada a los medios, ¿viste? La madre de Charlie tiene un programa de radio.
1: ¿Sí? Ah, no, sí, no, sí. No sabía.
2: A la casa de Charlie iba Mercedes Sosa, todo claro. Eso, cuando Charlie era chiquito, en la casa de él había artistas.
1: Sí.
2: Y sin embargo, él cuando empezó con su propia música, en las discográficas le decían, esto no sirve, esto no vende, esto no es lo que estamos buscando. Claro. Yo te hago la voz porque yo me los he topado también. La gente quiere otra cosa, no quiere esto.
1: Claro, ¿cómo lo pones? ¿Cómo lo vas a poner esto a un camionero que tiene que estas misiones? Que te vaya escuchando con un cassette.
2: Y siempre están equivocados, ¿eh? Siempre la pifian. Vos sabés que hay una anécdota de la televisión americana que se había caído una transmisión de béisbol o una cosa así. Entonces pusieron un espectáculo musical como para tapar el bache.
1: Sí.
2: Y batió récord de audiencia. Entonces los tipos que tuvieron toda la vida en contra de eso, a pesar de que vieron que funcionaban, se enojaron y lo levantaron.
1: Claro.
2: Pues dice, ¿qué? ¿Esto tienen razón ellos? No, tengo razón yo fuera. ¿Viste? Pasa un poco eso. Eso es algo claro. Que es tan humano como la... ¿Viste? Los problemas humanos son siempre los mismos. El otro día estaba mirando una miniserie de... que salió hace poco, viste, acerca de una chica, ahora no me voy a acordar bien qué ciudad es, en Italia, que es una americana que va de vacaciones y la detienen por un crimen que ella no cometió, digamos, y se come no sé cuántos años de cárcel y la maltratan, pasa por una cosa espantosa, ¿no? Y en esa ciudad, hay en las montañas de esa misma ciudad italiana,
1: sí.
2: Hay un lugar construido por la clase dominante para escapar de la población porque los querían linchar porque los habían empobrecido a todos con los impuestos.
1: Ah.
2: Y estaban haciendo los magnates unas casas ahí en las montañas para que no los encuentren.
1: Aparte, qué va.
2: Y bueno, entonces siempre lo mismo, nena, diría Papo, ¿no? Es una cosa tremenda. Pero bueno, siempre está bueno, a pesar de eso, rescatar justamente el lado opuesto, ¿no? A todas esas situaciones humanas espantosas.
1: Sí, obviamente. Bueno, Claudio, la verdad que un lujo hoy, ¿eh? La pasamos
2: estuvo perfecto. Tremendo, la verdad que sí, 10 puntos. Ojalá la gente del otro lado lo esté disfrutando tanto como nosotros. Y nos estamos encontrando en el próximo Desmontando.
1: Con otro artista.
2: Steely Dan vamos a tener, que justamente están vinculados con estos muchachos.
1: Ah, bien.
2: De Toto tenían una relación muy importante. Hay que decir también que Steely Dan es una banda que escuchaba mucho Spinetta y se nota mucho la influencia de Steely Dan, sobre todo en la etapa de Spinetta Jade.
1: Bueno.
2: Pero bueno, le damos entonces la bienvenida a esta nueva etapa primaveral, etapa para crear, expandir, moverse, salir del letargo del invierno, tomar sol, aire, prana, conectar con la tierra y con la naturaleza. Y bueno, eso es el mensaje del Desmontando del día de hoy.
1: Perfecto. Gracias, Claudio, como siempre.
2: Un abrazo grande.
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La música de Depeche Mode, Política de la Verdad, lo que suena en Radio Master 101.3, cuando pasan 48 minutos de las 16, 24 grados, la temperatura, cielo parcialmente nublado, 37 es el porcentaje de la humedad, visibilidad 10 kilómetros, viento norte a 12 kilómetros la hora. Para mañana viernes se espera una jornada similar, agradable, primaveral, con una máxima de 26 grados. Un poquito más caluroso que hoy, mínima de 13 para el día sábado. También buen tiempo, máxima de 23, mínima de 13 y para el domingo lluvias. 3487-525735, la línea de comunicación. A pedido Flavia y de Maite, Red Hot Chili Peppers, Debajo del Puente.

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0: Es la hora 16:58 minutos.
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Una nueva hora que comienza en la tarde de Radio Master 101.3. 4 minutos pasan de las 5 de la tarde. 24 grados, la temperatura, hermosa tarde de sol. 3487-525735, la línea de comunicación. Un gran saludo para Flavia, para Ezequiel. Y este tema de Charly García. Ya planeando lo que se va a cenar, quizás, lo que se va a hacer esta noche, este jueves. Ahora, Charly García. La ruta del tentempié.

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1: Un saludo grande a Rodrigo Ibáñez y a toda la gente de Defensa Civil, a Olivera, también a Diego. Hablas de mí. Que hoy a la mañana estuvimos conjuntamente con los bomberos haciendo un simulacro. Un saludo grande a la gente de CIASA. Y ahora seguramente yendo a un incendio forestal, ¿eh? A full los muchachos de Defensa Civil y los bomberos. Escuchando música, obviamente. Hablas de mí y no sabes quién soy. En los móviles, ¿no? En las emergencias.

Los Enanitos Verdes, Mariposa, sonando en Radio Master 101.3. Le mandamos un gran saludo a Carolina y un gran saludo también a Graciela, que están disfrutando su día franco. Mirá qué día te tocó, Grachu. En la costanera, tomando mates, mirando la moto. ¿Qué más se puede pedir, Feliz día del colectivero para todos los colectiveros. Hoy, 24 de septiembre, día del colectivero. Aguante el bondi, che.

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La música de Rod Stewart, ¿crees que soy sexy? Lo que suena en Radio Master 101.3, 28 minutos pasan de las 5. Y Juan Pablo quiere que sigamos con música de los 80, clásicos. Entonces suena Queen. Para Juan Pablo, otro muerde el polvo.

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42 minutos pasan de las 5 de la tarde, la música de Alphaville, grande en Japón. 3487-525735, la línea de comunicación. Estamos acá. ¿Querés contarnos algo? ¿Cómo está el tráfico? ¿Cómo está la rotonda? ¿Cómo está el 038? ¿Cómo está el ingreso a Campana?

Radio Masters, Titanium, ¿cuáles son los títulos a esta hora? Cuando pasan 50 minutos de las 17, el INDEC tiró un dato, la pobreza subió el 32,3% en el primer semestre desde este 2026 y afecta a 15 millones de personas. La actividad económica cayó un 1,4% interanual en julio y 2,9% en relación al mes anterior. Estados Unidos rechazó el pedido de la mujer de Maduro por pasar a prisión domiciliaria por un extremo riesgo de fuga. Así que bueno, tienen que seguir juntos. Maduro con la mujer, ¿eh? Música. Seguimos con clásicos. 3487-525735, la línea de comunicación. Hermosa tarde de sol, 24 grados 2, la temperatura actual, cielo parcialmente nublado. Curiosity Killer The Cat, Mystify.

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0: Es la hora 17:58 minutos.
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0: Motorhead sonando en Radio Master 101.3 y tenemos un audio de Gustavo. Hola, maestro.
1: Buenas, buenas. ¿Cómo va? Te pido, mira, ahora que pusiste ese tema, te pido si la tenés. Es más, un pedido más para el negro, pero bueno. Si tenés la versión Enter Sandman, pero cantada por Lemmy. Creo que mejor que la original.
0: Vamos a ver si la encontramos, maestro. Un saludo grande, Gustavo, un abrazo, ¿eh? Ahora los Rolling Stones.

La música de los Beatles, atardecer de un día agitado, anochecer de un día agitado, y el anochecer que estamos teniendo es espectacular. 24 grados 2, cielo parcialmente nublado en Zárate, 35 el porcentaje de la humedad, hoy no llueve, mañana tampoco.

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La música de Los Redondos en Radio Master 101.3, El Pibe de los Astilleros. ¿Cuáles son las farmacias de turno en Zárate para este jueves 24? 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Esto es en Campana, ¿eh? Por las dudas, ¿viste? ¿Qué sé yo? Tema pedido por Luisito al 3487-52-5735 Creedence.

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0: 101.3 Conversación Nocturna. Un saludo grande para Gastón, para Flavia y para Carolina, que quieren escuchar un tema de Sumo. Masters, pedido al 3487-52-5737
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40 minutos pasan de las 18 horas, 23 grados 6, la temperatura, cielo parcialmente nublado en Zárate, y la zona 40 es el porcentaje de la humedad. Viento norte, viento de los locos, a 10 kilómetros por hora. Hablando de locos, quiero saludar a un loco amigazo, compañero de los bomberos, el mejor ambulanciero del CEMU, el mejor chofer de ambulancia del CEMU, Kika Bulfone, y que pide este tema. Sube el volumen de la ambulancia, Kika, y lo comparte con todo el equipo, obviamente. Pensando en que cuando salga Franco, seguramente va a salir a tomar algo fresco, ¿eh?

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La música de Sublime, Santería, lo que suena en Radio Master 101.3. Y Cecilia le quiere mandar un feliz día a Roberto, porque Roberto es colectivero y hoy es el día del colectivero. Así que bueno, Ceci, a ver si ahora cuando termine la vuelta lo esperás con una buena cena, obviamente. Un saludo grande para Roberto y para todos los colectiveros del CIT, Chevalier.

La música de Ziki Marley, Gente del Mañana. Y vamos llegando al final ya de este tarde o temprano, de este jueves. Este jueves, que acordate que en imagen hoy tenés el clásico jueves con karaoke y después la fiesta de Chucky DJ para bailar y arrancar esta primavera con todo, ¿eh? 23 grados 6, la temperatura, cielo parcialmente nublado en Zárate, 40% de la humedad para mañana viernes, un día similar, por suerte, al de hoy, que estuvo muy lindo, ¿eh? La verdad que no nos podemos quejar. Mañana con un poquito más de calor, la máxima hoy fue 24, mañana va a ser 26, una mínima de 13 grados. Para el día sábado baja un poco la temperatura, pero sigue el buen clima. Mínima de 13, máxima de 22. Y acá está la mala noticia, es que el día domingo va a llover y va a bajar la temperatura nuevamente. Nos volvemos a encontrar mañana viernes a las 15 para hacer tarde o temprano. Nos despedimos con este tema pedido por Valeria, la música de No Doubt, No Hables. Chau, hasta mañana.

0: Es la hora 19, 3 minutos.
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0: Es la hora 19:32.
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0: Es la hora 19:58 minutos.
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0: Es la hora 21 en punto.
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